0: que le llaman la puñalada. Vamos, vamos para Tijuana a comprar calúa.
1: Una mano
0: a oírlo, a oírlo, a oírlo. 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